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0: Something Happened on Way to Heaven. Algo ocurrió camino al cielo. Pasaba Phil Collins.
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4: Sergio Uñac pidió internas en el partido justicialista y advirtió que los últimos intentos de acuerdos de cúpula no dieron los mejores resultados. El ex gobernador de San Juan y actual senador nacional ratificó su candidatura presidencial por el peronismo y cuestionó los pactos entre dirigentes. Propuso una instancia participativa y transparente para ordenar la competencia.
5: Para mí, pero esto es discutible. Me gustaría también escucharlo a ustedes, digo, desde lo que ustedes ven o escuchan o conversan. Pero para mí la construcción de un liderazgo es solamente con el voto popular. Lo otro es producto de un acuerdo. Pero, digo, hemos tenido acuerdos.
6: Claro, los acuerdos de cúpula...
5: De 3-1, más o menos. Porque en el 15, en el 19 y en el 23, de 3-1. Digo, es un tercio del total de los acuerdos. A mí me parece que por la situación actual, por lo que pasa, por lo que pasó y por lo que pasará, el peronismo, que es un partido verticalista, tiene que resolver su liderazgo a través del voto popular. Me parece que se debería acordar que quien gana, y ahí limitás la posibilidad de una interna sangrienta, que quien gana es el candidato a presidente y quien sale segundo es el candidato a vice.
1: Información general.
3: Información general.
4: Se reunió el Consejo Federal de Educación para coordinar controles y asegurar el 75% de las clases durante el paro docente. El Ministerio de Capital Humano reunió a todas las autoridades educativas del país y coordinó inspecciones para garantizar la cobertura mínima de clases. Fuentes oficiales aclararon que la definición de los salarios del sector corresponde a las provincias y a la Ciudad de Buenos Aires. El Consejo General de Educación se reunió convocado por el Ministerio de Capital Humano para coordinar que se garantice un mínimo de clases en todo el país.
1: Deportes.
3: Deportes.
4: Gimnasia de La Plata venció 2-1 a Aldo Civi en Mar del Plata y consiguió su segundo triunfo en el torneo clausura. El Lobo se impuso al Tiburón en el arranque de la agenda. Gimnasia y Esgrima de La Plata se impuso 2-1 a Aldo Civi en el Estadio José María Minella de Mar del Plata y consiguió su segundo triunfo al cabo de 3 presentaciones en el torneo clausura, mientras que su rival sigue comprometido con el descenso.
1: Hasta aquí.
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0: Inédito boicot a un decreto para bajar costos portuarios. El gobierno envió intimaciones con prefectura. Los profesionales resolvieron interrumpir la asistencia a bordo por tiempo indefinido con el objetivo de forzar la suspensión de la medida impulsada por Sturzenegger y firmada por Milei. El gobierno nacional enfrenta el primer gran conflicto derivado de una de las desregulaciones impulsada por el ministro de Desregulación y Transformación del Estado, Federico Sturzenegger. Apenas entró en vigencia, el decreto que modifica el régimen del servicio de practicaje y pilotaje con el objetivo de reducir los costos portuarios y aumentar la competencia, los prácticos pilotos ibaquianos de todo el país resolvieron dejar de prestar servicio por tiempo indeterminado. Un inédito boicot destinado a impedir la aplicación de la nueva normativa.
3: Información general.
2: Información general.
0: En lo que va de la gestión libertaria, el personal del Congreso se redujo un 25%, comparada con la planta de 2023. En los dos años y medio que lleva la gestión de Javier Milei, el ajuste llegó no solo a la planta estatal, sino también al Congreso. Su personal se redujo entre 2023 y 2026, tanto en la Cámara de Diputados como la del Senado, aunque con diferencias en el tipo de contrataciones.
3: Deportes.
2: Deportes.
0: River continúa en crisis. Perdió con Rosario Central y acumula 5 derrotas seguidas en el fútbol argentino. River se mantiene en un momento catastrófico y alcanzó su 5ª derrota consecutiva en torneos de AFA, algo que no le ocurría desde el año 1911, y cayó 1-0 con Rosario Central por la tercera fecha del torneo Clausura 2026. El único gol del partido fue convertido por el defensor Nicolás Otamendi en contra a los 27 minutos del primer tiempo. Además, la visita cerró el partido con 10 hombres por medio de la expulsión de Manuel Coronel a los 38 minutos de la segunda parte. Una nueva derrota mantiene al equipo que dirige Eduardo Caudet en el último puesto de la zona B.
3: Hasta aquí.
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3: Javier Milei. No somos Suiza, pero estamos mejor. Si hay gente que no llega a fin de mes, es menos que cuando iniciamos. El jefe de Estado volvió a defender el modelo económico de su gobierno y además remarcó la importancia del proyecto de reformar la Carta Orgánica del Banco Central. Javier Milei sostuvo que la cantidad de argentinos que no llega a fin de mes es significativamente menor a la que existía al inicio de su gobierno. El mandatario respaldó sus afirmaciones en los índices de pobreza e indigencia que, según indicó, registran caídas históricas durante su administración.
0: Información general.
2: Información general.
3: Javier Milei redobló la apuesta a Lula: es un ladrón, es corrupto y lo liberaron por una falla en el procedimiento. El presidente volvió a criticar a su par brasileño y aseguró que no es inocente en el marco de la causa Lava Jato, cronología de un conflicto que tensa la relación bilateral. El presidente Javier Milei volvió a apuntar contra el mandatario brasileño Lula da Silva y redobló sus críticas tras sus dichos en el acto junto a Flavio Bolsonaro de cara a las elecciones que se estarán disputando en Brasil este año. Es ladrón, es corrupto y fue condenado, estuvo preso, con lo cual es cierto lo de presidiario. Lo liberaron por una falla administrativa, no por ser inocente. Por lo tanto, es un ladrón, es un corrupto, afirmó el jefe de Estado argentino.
0: Deportes.
2: Deportes.
3: San Lorenzo visita Central Córdoba con cambios y la chance de escalar en la zona A. Central Córdoba y San Lorenzo se enfrentan hoy lunes 3 de agosto desde la hora 21:15 en el Estadio Único Madre de Ciudades de Santiago del Estero por la tercera fecha de la zona A del torneo Clausura 2026. El encuentro será televisado por TNT Sport y contará con el arbitraje de Sebastián Zunino, acompañado por Miguel Saborani y José Castelli como asistentes, mientras que Pablo Dóvalo estará a cargo del VAR.
0: Hasta aquí.
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0: El presidente Javier Milei dijo: no somos Suiza, pero estamos mejor. Hay gente que no llega a fin de mes, pero es menos que cuando iniciamos. El jefe de Estado volvió a defender el modelo económico de su gobierno y además remarcó la importancia del proyecto para reformar la Carta Orgánica del Banco Central.
3: Cuando vos tomás los datos en un indicador que se llama EMAE, que es el estimador mensual de la actividad económica, es una proxy del PBI, pero en términos mensuales. Ajá. Cuando vos tomás ya diciembre 24 contra diciembre 23, tuvimos 6.5% arriba y tuvimos 4.3% en el segundo año. O sea, la economía argentina creció más de 10%. Es decir, que quintuplicamos al ritmo al que crece la economía. Es decir, esto no quiere decir que nos convertimos en Suiza. Esto no quiere decir que hemos llegado. Pero lo que quiere decir es que vamos por el camino correcto. Entonces, te dije que iba a terminar con el déficit fiscal. La motosierra. Lo cumplí. Porque además, bajamos a la mitad la cantidad de ministerios.
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0: El presidente Javier Milei abrió la puerta de un acuerdo con aliados para definir su compañero de fórmula en las elecciones de 2027. El mandatario dejó al descubierto esta posibilidad al plantear que la política es dinámica. La política es dinámica, pueden ocurrir acuerdos y en función de eso se puede tomar una opción u otra, admitió el presidente Javier Milei el día después de haber revelado que había definido el nombre de su compañero de fórmula para 2027. Aunque el mandatario sostuvo que tenía un nombre elegido, admitió que existen alternativas en carpeta y no cerró la puerta a definir el candidato a vicepresidente en función de un eventual acuerdo electoral.
4: Deportes.
2: Deportes.
0: El argentino Mastantuono se va a préstamo del Real Madrid sin opción de compra. El Real Madrid definió que Franco Mastantuono, ex River, salga cedido a préstamo para la temporada 2026-2027 sin opción ni obligación de compra, según confirmó el periodista Fabricio Romano. El objetivo del club español es que el juvenil de 18 años sume minutos y recupere el protagonismo en Europa. Fulham de la Premier League y la Fiorentina de Italia son los clubes que corren con ventaja para quedarse con el volante, mientras que desde España descartaron el regreso al fútbol argentino.
4: Hasta aquí.
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3: Lo que sea necesario expropiar, vamos a expropiar. Un gobernador peronista amenazó con revisar todas las medidas de Milei en caso de volver al poder. El mandatario de La Rioja, Ricardo Quintela, criticó al presidente y advirtió a los inversores: no se entusiasmen. A su vez, se refirió a la interna del partido justicialista: necesitamos diseñar un mecanismo hacia la unidad, agregó.
4: El tema de Vaca Muerta, el tema de las inversiones mineras son anteriores a él, no hay ninguna inversión ahora. Claro. Simplemente lo que hicieron es salir de un sistema impositivo a otro sistema impositivo. El famoso es la entrega más fenomenal de los recursos naturales de nuestro país. Sí. Lo que hay que advertir a todos los inversores, que el peronismo va a revisar absolutamente todo va a revisar el peronismo. Lo que sea necesario nacionalizar, lo vamos a nacionalizar. Lo que sea necesario expropiar, vamos a expropiar. Vamos a recuperar, digo, para que no se entusiasmen con este señor que está desequilibrado y que se la quiere invertir apropiándose de cosas que no le corresponden.
0: Información general. Sindicatos docentes de la CGT confirmaron un plan de lucha sin paros. A diferencia de Cetera, que ayer realizó una huelga, los gremios educativos cegetistas darán clases sobre la crisis del sector, temas forazos, volanteadas y una marcha al Palacio Pizurno. Hay duras advertencias de dos líderes sindicales hacia el gobierno. En una decisión inédita, los sindicatos docentes de la CGT comenzarán un plan de lucha por reclamos salariales del sector, pero no harán paro de actividades para respetar la ley 27.802 de modernización laboral, que prevé la reglamentación del derecho a huelga, con una obligación de mantener servicios del 75% en actividades consideradas esencialmente como la educación. Deportes.
3: River Plate ratificó a Coudet pese a la crisis y a las 4 derrotas consecutivas. La dirigencia de River, encabezada por Di Stefano Di Carlo, resolvió mantener en el cargo a Eduardo Chacho Coudet pese al delicado presente futbolístico del equipo, que suma 4 derrotas consecutivas en el semestre, incluida la eliminación de la Copa Argentina frente a Aldo Civi y la caída ante Rosario Central en el último partido. El entrenador se reunió con la cúpula del club y aseguró que continuará al frente del plantel, aunque reconoció que el margen de error es cada vez más chico.
0: Hasta aquí.
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3: Macri, la Lacunza y la apuesta por un electorado vacante entre Milei y el kirchnerismo que tensa la interna del PRO. Un sector cree que existe un segmento de votantes que respalda las reformas de Milei pero busca una alternativa con otra impronta institucional. Mientras tanto, dirigentes con gestión priorizan un entendimiento con la Libertad Avanza. La decisión de Hernán Lacunza de confirmar que está dispuesto a representar al PRO como candidato presidencial en las elecciones de 2027 forma parte de una estrategia política que Mauricio Macri comenzó a impulsar junto a un sector de la conducción del partido convencido de que existe un electorado que hoy quedó políticamente vacante que puede convertirse en el punto de apoyo para reconstruir una alternativa propia de cara al próximo turno presidencial.
0: Información general.
2: Información general.
3: Prefectura Naval intimó a más de 500 trabajadores a levantar el paro que frenó la actividad de los puertos. Hay 140 barcos detenidos. La decisión responde a la medida de fuerza de los profesionales del practicaje de interrumpir las actividades hasta que el gobierno suspenda o derogue el decreto 690/2026. Frente al incumplimiento de la medida, advirtieron que será objeto de las sanciones disciplinarias. El conflicto por la actividad aeroportuaria dio un paso más y este martes el gobierno oficializó mediante un edicto la intimación a más de 500 trabajadores del servicio de practicaje y pilotaje del país a retomar sus actividades. La medida se publicó en el boletín oficial en respuesta al paro por tiempo indeterminado que se inició tras un decreto de desregulación que modifica el régimen del servicio.
0: Internacionales.
2: Internacionales.
3: Europa debate medidas urgentes ante el aumento de la presión migratoria. Los países de la Unión Europea intensificaron las reuniones para coordinar respuestas frente al crecimiento de los flujos migratorios. El tema volvió a ocupar el centro de la agenda política del bloque por su impacto humanitario y de seguridad.
0: Hasta aquí.
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3: Javier Milei redobló la apuesta. Lula es un ladrón, es un corrupto y lo liberaron por una falla en el procedimiento. El presidente criticó duramente a su par brasileño y aseguró que no es inocente en el marco de la causa Lava Jato.
4: A ver, es ladrón, es un ladrón, es un corrupto, fue condenado por ladrón y corrupto, estuvo preso, con lo cual también es cierto lo de presidiario, y no solo eso, lo liberaron por una falla administrativa del procedimiento, no por ser inocente, lo liberaron por una falla en el procedimiento, no por ser inocente. Por lo tanto, es ladrón y es un corrupto. ¿Qué más?
5: No, la manera de decir que usted fue a Brasil.
4: ¿Mentí?
5: No, quizá lo descriptivo, yo también lo he dicho, no mintió. Pero la manera de decirlo es demasiado...
4: ¿No es demasiado
5: agresiva?
4: ¿No le parece que es agresivo que alguien le robe? Si viene alguien y le roba el celular ahora, ¿a usted le parece?
5: Entonces
4: es mucho más leve decirle ladrón al ladrón que el propio acto de robar. Bueno.
0: Información general.
2: Información general.
3: Karina Milei encabezó en Chaco una cumbre para coordinar esfuerzos ante el fenómeno del Niño. Estuvieron presentes los gobernadores Leandro Esdero de Chaco, Juan Pablo Valdés de Corrientes. A la funcionaria la secundaron el jefe de gabinete, Diego Santilli, y la ministra de Seguridad, Alejandra Monteoliva. La cumbre fue de alto nivel regional. Además de las autoridades nacionales, estuvieron presentes los gobernadores de Chaco, Leandro Esdero, y de Corrientes, Juan Pablo Valdés. A ellos se sumó el ministro del Interior de la República de Paraguay, Enrique Riera Escudero. En el encuentro estuvieron además el subsecretario de Gestión Institucional de la Secretaría General de la Presidencia de la Nación, Eduardo Menem, y el secretario de Comunicación y Medios, Fabián Fernández.
0: Deportes.
2: Deportes.
3: Mundo Boca. El CNI se evalúa mudar su localía por el mal estado de la cancha de la Bombonera. Boca Juniors analiza trasladar su localía al estadio de Huracán durante los próximos 3 partidos debido al deterioro del césped de la Bombonera. El problema se agravó tras el partido de ida de los playoffs de la Copa Sudamericana ante O'Higgins y los trabajos de recuperación demandarían más tiempo del previsto.
0: Hasta aquí.
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2: Un ministro de Kicillof viajó a Chubut para apuntalar el proyecto nacional del gobernador bonaerense. La salida no es resignarse al ajuste. Nicolás Kreplak visitó Comodoro Rivadavia y convocó a impulsar una mayoría política para enfrentar al oficialismo. Cuestiona los recortes en materia sanitaria por parte de la gestión de Javier Milei. Con el fin de fortalecer su estructura y la futura candidatura para las elecciones de 2027, el gobernador Axel Kicillof encargó a sus funcionarios realizar distintas reuniones políticas en distintos puntos del país desde su espacio Movimiento Derecho al Futuro. Uno de ellos fue Nicolás Kreplak, ministro de Salud bonaerense, quien advirtió en Comodoro Rivadavia sobre el impacto del ajuste en el sistema sanitario y llamó a construir una mayoría política para defender el derecho a la salud.
0: Información general.
2: Demoraron a Facundo Moyano en medio de un confuso episodio con una mujer en Belgrano. Lo dispuso el fiscal Julián Pistone por lesiones y privación ilegítima de la libertad. En la madrugada de este martes, un llamado a 911 alertó sobre una joven que corría desnuda por Avenida del Libertador. Facundo Moyano, hijo del sindicalista Hugo Moyano, fue demorado este martes a la madrugada en el barrio porteño de Belgrano, donde protagonizó un confuso episodio junto a una joven identificada como Candela Arizaga, de 23 años. Horas más tarde, el fiscal Julián Pistone dispuso la detención del exdiputado por lesiones y privación ilegítima de la libertad.
0: Internacionales.
2: Irán amenaza a Estados Unidos y crece la tensión en Medio Oriente. Las autoridades iraníes elevaron el tono de sus advertencias contra Estados Unidos, incluyendo amenazas sobre la navegación en la región. El incremento de la tensión mantiene en alerta a la comunidad internacional por el riesgo de una escalada del conflicto.
0: Hasta aquí.
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3: El paro nacional docente convocado por CETERA comenzó el 3 de agosto, coincidiendo con el reinicio del ciclo lectivo tras las vacaciones de invierno. En Buenos Aires, la medida tuvo un impacto significativo con la adhesión de los sindicatos como SUTEBA, FED, SADOP, AMED y UDOPCA, lo que generó la suspensión de clases en muchas instituciones. Los docentes se refirieron a la protesta.
4: Contanos la razón por la cual están saliendo aquí en la calle.
5: Estamos saliendo en defensa de la educación pública. Es la pelea histórica que tenemos los docentes saliendo a defender este derecho que tiene el pueblo argentino y constituyente de lo que somos, frente a los peores ataques que hemos recibido en los últimos años. Eso es puntualmente el marco del reclamo que tenemos. Eso en las distintas provincias se manifiesta en distintas circunstancias, materialmente, entre otras cosas, el Fondo de Incentivo Docente, pero después todo lo que tiene que ver con la destrucción del Sistema Federal de Educación.
4: ¿Cómo está la educación en nuestro país?
5: Está, como todo el resto de la sociedad, atacado. Todas las cosas que son de los trabajadores y del pueblo están siendo abiertamente atacadas.
4: ¿Por qué atacadas?
5: Y atacadas porque desde el momento que vos tenés desfinanciamiento, ataque a los sistemas de ciencia, y lo peor de todo es el ataque social, que cada estudiante que llega, la familia se queda sin trabajo, pierde el laburo, tiene que estar mayormente los chicos solo porque tiene toda la familia que salir a trabajar 800.000 horas o mal alimentado y demás, es un golpe abierto, no solo en particular sobre nosotros, sino sobre todo lo que es la sociedad.
4: Se está marchando por una mejora salarial, entre otras cosas. ¿Cuánto gana un docente más o menos?
5: No, en Argentina está por debajo de la línea de pobreza. Los sueldos docentes están por debajo de la línea de pobreza. Eso es el común. No estamos ajenos a lo que está viviendo el resto de la clase trabajadora en el país.
0: Información general.
2: Información general.
3: Tras profundizar con sus dichos la tensión con Brasil, el presidente iniciará una gira por Ecuador y Colombia para fortalecer su influencia en la región. El presidente visitará el miércoles Quito para reunirse con Daniel Noboa. El viernes estará en Cali para participar de la asunción de Abelardo de la Espriella junto con otros líderes latinoamericanos. Tras su paso por Perú para la asunción de Keiko Fujimori, Javier Milei volverá a emprender una nueva gira internacional para reunirse con otros líderes de la derecha regional. Daniel Noboa en Ecuador y Abelardo de la Espriella en Colombia.
0: Internacionales.
2: Internacionales.
3: Inversores internacionales se preparan para volver a apostar por el petróleo venezolano. Un grupo de empresas petroleras y firmas de inversión internacional comenzó a moverse para ingresar o ampliar sus operaciones en Venezuela. En un contexto que consideran una ventana de oportunidad, el directivo Greg Hilbert, de la firma Apertura Energy, lo resumió ante un auditorio en Londres. El momento es ahora. El interés se despertó luego de que Estados Unidos capturara en enero al expresidente Nicolás Maduro, lo que abrió la puerta a que capitales extranjeros ingresen a una industria históricamente controlada por la petrolera estatal de Venezuela.
0: Hasta aquí.
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2: El jefe de gabinete, Diego Santilli, afirmó que las declaraciones de la vicepresidenta Victoria Villarruel constituían una falta de respeto y solicitó que dé un paso al costado. Santilli consideró que las expresiones de Villarruel, quien mostró preocupación por el estado mental del presidente Javier Milei, eran una barbaridad y un disparate impropias de quien integró la fórmula presidencial. El funcionario argumentó que en lugar de apoyar la gestión, Villarruel siempre pone palos en la rueda y la instó a que arme su propio espacio y compita si desea seguir su propio rumbo político.
3: Es una falta de respeto, unos agravios, la verdad, impropios de una persona que acompañó a un presidente en la fórmula. Es una barbaridad, estoy en total desacuerdo y no puedo entender por qué hace lo que hace. ¿Por qué hace lo que hace en un gobierno? En vez de apoyar a un gobierno, en vez de ayudar a sacar el país adelante, siempre poniendo un palo a la rueda. Disparate. El presidente ha demostrado lo que ha hecho en este país. Ahora, si hay alguien que no está de acuerdo, pues si hay una persona que no está de acuerdo, pero porque dio un paso al costado, entonces.
0: Información general.
2: Pese a la resistencia de Sturzenegger, Bullrich cedió ante los aliados y acercó posiciones por la ley de tierras. El oficialismo ajustó la redacción del proyecto para garantizar apoyos en la Cámara Alta. Hizo cambios sobre el régimen de adquisición de tierras rurales por extranjeros. La exministra expuso las modificaciones ante su bloque y busca sumar de esta manera a legisladores dialoguistas. La jefa del Bloque de la Libertad Avanza en el Senado, Patricia Bullrich, aceptó incorporar modificaciones reclamadas por sectores aliados para destrabar el apoyo al proyecto de inviolabilidad de la propiedad privada, una iniciativa impulsada por el ministro Federico Sturzenegger, que generó tensiones dentro del oficialismo y diferencias con bloques dialoguistas.
0: Internacionales.
2: Avanza la identificación de las víctimas del accidente aéreo Nazca, Perú. Las autoridades peruanas confirmaron que los cuerpos de las 13 personas fallecidas en el accidente de una avioneta turística cerca de las líneas de Nazca ya fueron identificados, aunque para las víctimas de nacionalidad italiana se aguarda un análisis completo de ADN. El siniestro ocurrido el sábado dejó 11 turistas extranjeros y 2 tripulantes peruanos sin sobrevivientes.
0: Hasta aquí.
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3: Luis Caputo afirmó que el gobierno continúa con la reducción de impuestos, destacando que son el gobierno que más cargas tributarias ha bajado. Los objetivos incluyen la eliminación de las retenciones a las exportaciones, el impuesto al cheque y la reducción de los ingresos brutos provinciales y también las tasas municipales.
4: Sí. Porque por ahí alguna pyme le pasó. Hoy las pymes tienen dos, tres problemas. Es que tienen un costo financiero alto, ¿sí? Muchas tienen problemas con ARCA o ARBA, que digamos los fiscaliza. Y encima algunas tienen créditos con ARCA, con nosotros mismos, que por ahí reembolsos y demás. La moratoria la sacamos ya hará dos semanas. Aprovecho para decirlo porque por ahí alguna pyme le pasó de desapercibida. Sacamos la moratoria. Ahora, no, le decimos para pymes. Ahora vamos también a aumentar el monto de lo que son los reintegros por IVA y demás, que muchas pymes tienen. Y el aumento que estamos haciendo, que va a ser de 50.000 millones de pesos, va a ser específicamente para pymes. ¿Sí? O sea que eso les va a dar.
5: Una manera indirecta de devolverle impuestos.
4: Sí, les va a dar un alivio esperamos que les dé un alivio importante. Y después tenemos que seguir bajando impuestos. Nosotros ya bajamos 3 puntos de impuestos. Y como digo, cuando nosotros alcanzamos el equilibrio fiscal, piensen que no lo alcanzamos subiendo impuestos. Bajamos 30% el gasto y además bajamos 3 puntos de impuestos. Y además bajamos el impuesto inflacionario. Como dice el presidente, le devolvimos 100.000 millones de dólares al sector privado.
0: Información general.
2: Información general.
3: Paro docente. Tetel habló de un alto acatamiento mientras que el gobierno realiza un relevamiento nacional. El gremio realizó una movilización, volvió a cuestionar al Poder Ejecutivo y denunció una grave crisis presupuestaria. Desde Casa Rosada señalaron que las provincias lideradas por peronistas fueron los lugares donde hubo menos clases. La Confederación de Trabajadores de la Educación de la República Argentina destacó el paro nacional docente que se llevó a cabo en todo el país y habló de un alto acatamiento.
0: Internacionales.
2: Internacionales.
3: El presidente Donald Trump suspendió un ataque a Irán y anunció nuevas negociaciones. El presidente de los Estados Unidos, Donald Trump, confirmó que las conversaciones con Irán se reanudan hoy luego de suspender un ataque que, según sus palabras, iba a ser el mayor desde la Segunda Guerra Mundial. El mandatario afirmó que ya existen los contornos de un acuerdo que intuirá la reapertura total del estrecho de Hormuz con el fin de la amenaza nuclear iraní.
0: Hasta aquí.
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